0: 7 horas. 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
4: 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Los porcentajes para los usuarios residenciales tendrán un rango de aumento de hasta un 128%, según su categoría N1, N2 o N3. 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

En este lugar le robaron la vida a mi mamá. Ella aún está desaparecida. En este lugar idearon un plan macabro de robo de bebés. Acá hubo personas que se creyeron impunes, jugando conmigo y sacándome la identidad durante 25 años. Tuve mucho tiempo de búsqueda y hace 2 años, sin tener elementos fuertes, le puse nombre a lo que buscaba y dije, soy hijo de desaparecidos. Encontré la verdad hace 2 meses, soy el número 77. Cuando el análisis de ADN confirmó que soy hijo de Alicia y Damián, ahora sí puedo decir, soy mis padres, soy Alicia y Damián, les pertenezco y tengo la sangre de ellos.

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0: Muy buen día, ¿cómo les va? Hermoso sábado en la ciudad de Trelew, fresco, nublado, con lluvia de a rato, llovizna. Pero como cada sábado estamos aquí para contarte qué hicimos en y por Malvinas. Ya habilitamos las líneas de comunicación con el programa, 284-26-63-19. Estamos en Jornada Radio. Nos estás escuchando por la 91.5 del dial entre Leu, Camarón, Esteca, Gobernador Costa, Río Mayo, Alto Río Senguer, Epuyén, Comodoro Rivadavia, Tel, Sengasti y Gangán. En la 99.1, en la ciudad de Puerto Madryn, aprovechamos que estamos ahí, saludamos a nuestro amigo, querido amigo Jorge Horacio Arias. En la 102.1 estamos en Esquel y el Maitén, y 103.3 en Corcovado, todas en provincia de Chubut. Nos escuchás también por www.diariojornada.com.ar. Como cada sábado, como te decía, desde las 9 a las 11 de la mañana, te vamos a contar qué hicimos en y por Malvinas. Días bastante convulsionados y raros, que hoy nos vamos a encargar con el equipo de trabajo, que ya te lo presento también. Tengo a mi derecha la profesora Claudia Mundín. ¿Cómo le va, profe?
1: Muy buenos días a toda la audiencia. Bien, esperando poder llegar a cuanta más gente podamos con nuestra audiencia, que cada sábado nos sigue con estas novedades que estamos todos tratando de analizar y de entender.
0: Bien. Con la puesta al aire y musicalización del gran Coco Salvo, que se viene salvando también dos por tres, enferma, pobre Coquito. Pero bueno, ¿qué va a hacer Coco? Viste que los 40 años cumplidos no vienen solos. Claro, el alma, el almanaque. ¿Cómo le va, licenciado Rodrigo Gómez? Buen día, ¿cómo está?
2: Hola, buenos días, Gabriel, Claudia, Coco, a toda nuestra audiencia. Y como decías, Claudia, realmente una semana de muy alto impacto para Malvinas, para la cuestión Malvinas. Habló el presidente en cadena nacional. Y bueno, y vamos a analizar el alcance de sus declaraciones. ¿Son creíbles o no? ¿Qué puede pasar? ¿Puede tener incidencia? ¿Puede cambiar la aguja en relación con la cuestión Malvinas en el Atlántico Sur? Veremos todos estos factores con entrevistas muy, muy especializadas para el programa de hoy. 2 grados la temperatura y la sensación térmica, 1 grado bajo cero. Va a llover, está pronosticado hasta las 15 horas, 16 horas aproximadamente.
0: Habrán escuchado una pequeña tosecita mía, pero bueno, lamentablemente los cambios de clima hacen estragos en la... Está un poco caluroso el estudio. Hacen estragos en las humanidades de quienes no nos hemos cuidado convenientemente durante toda la vida. Entonces tengo esta fea tos, pero ya terminé el tratamiento hoy, así que se irá pasando. El programa de hoy, por supuesto, va a estar dedicado a la conferencia de prensa que nos brindara nuestro...
2: Cadena Nacional, en realidad.
0: Cadena Nacional, exactamente. Sí. Gracias por la corrección.
1: Sí, sí.
0: Cadena Nacional, que te acordás que te molestaba porque te cortaban la novela. Bien. Esa cadena nacional que tuvimos que... Me dio vergüenza escucharla. Porque vi el cinismo representado, ¿no? La mentira personificada. Me cambiaron de presidente. El presidente que nos tenía acostumbrados a los epítetos irreproducibles, a estar sacado. Se ve que en Chile le dieron algún tipo de medicación que lo calmó un poco.
2: ¿Le duró poco, Gabriel? Porque ayer insultó a rabiar al periodista Paulino Rodríguez, ¿eh?
0: Bueno, lo que pasa es que ellos se escudan con que y es su forma de ser. Y yo la verdad que no tengo por qué bancarme que el tipo sea un idiota. No tengo por qué. Así como no me banco las opiniones estúpidas, porque tenés derecho a opinar, pero no a opinar cualquier cosa. Vos tenés derecho a opinar. Eso está consagrado como derecho humano. Ahora que vos opines cualquier cosa, ya está en mí que lo escuche o no lo escuche. O te saque como corresponde por donde tengo que sacar.
1: Y le hablemos sin saber.
0: Claro, Me parece que está bajito el micrófono o no le estás hablando.
1: Hablemos sin saber.
0: Ahí está, ahora sí. Entonces, claro, al oyente desprevenido, lo primero que pensó, ¡wow! ¡Qué bien el presidente Milei! ¡Con qué fuerza habló! Y habló con fuerza. Nosotros desde que iniciamos el programa, siempre venimos diciendo, ¿no? ¿Quién se beneficia? ¿Quién se beneficia con esta medida? ¿Se beneficia Argentina? Anuncia la construcción de una base que estaba en construcción, que la habían iniciado en el gobierno anterior, que el gobierno anterior, recordemos, pandemia, sequía, impresionante, 2 años de pandemia, y sin embargo empezó a construir una base militar, en multipropósito era, ¿no?
2: Base naval integrada. En Ushuaia en el 2022. ¿Sí? ¿Qué significa integrada? Que van a estar las dependencias de la Armada Argentina, digamos, la flota, infantería de marina.
0: Y el ejército y la fuerza aérea.
2: También, sí.
0: Eso es integrada, están las tres fuerzas ahí. Sí. Bien, que cuando este buen hombre asumió, dijo, curro kirchnerista, y con un 9,5% de avance en la construcción de las obras, lo que hizo fue desfinanciarla, como con toda la obra que había. Eliminó el FONDEF, Fondo de Defensa, que había sido creado también por quien por entonces hoy es diputado nacional, Rossi, que fue candidato a vicepresidente. Eliminó el FONDEF, lo eliminó por ley en el presupuesto que envió el año pasado al Congreso, que es el que está vigente ahora. Y su ministra Monteoliva, haciendo las veces de empleada de la policía de Atlanta, Georgia, Estados Unidos, le dijo a la hinchada argentina, y no vayan con la banderita el mapita de Malvinas a la tribuna porque está prohibido. Hace 2 semanas el presidente de la Cámara de Diputados de la Nación le prohibió a los diputados que pongan carteles de las Malvinas son argentinas, por eso que mi compañero, mi hermano de la turba malvinera, Aldo Leiva, diputado nacional por el Chaco, a quien no conozco personalmente, pero es veterano de guerra igual que yo, fue con él.
2: Hemos hablado en el programa.
0: Sí, hablamos con él, sí, tal cual. Fue a la Cámara con un saco que le hizo poner las Malvinas son argentinas, con el mismo tipo de letra que tenía el trapo, que heroicamente los jugadores de la selección nacional mostraron al mundo y por el que la AFA fue sancionada con $30,000. Ese tipo ayer estaba, jueves, estaba, que venía de Chile, que al asumir, y esto no hay que olvidarse, que al asumir la presidencia, antes de asumir la presidencia, decía que su modelo político era Margaret Thatcher. Venía de Chile el jueves. En Chile felicitó a los chilenos por haber tenido un presidente como Augusto Pinochet Casas, cómplice de Margaret Thatcher durante 1982, durante la guerra, que fue quien le facilitó inteligencia a las bases. Pero como decía, creo que la película El Padrino, que parezca un accidente, háganlo sin que yo me entere, como para quedar limpio con todo lo cobarde que siempre fue ese hombre, ¿no? Y me atrevo a decirle cobarde porque él era el general de confianza de Salvador Allende, a quien después, cuando se armó todo el derrocamiento de Salvador Allende, no tuvo ni siquiera el coraje de ir a sacarlo él del Palacio de la Moneda. Pero se hizo cargo del gobierno y quedó como presidente. Mató miles de chilenos por cuestiones políticas, o sea, no hubo diferencias con la dictadura argentina, la diferencia es que él se enquistó en el poder y estuvo muchísimos años. Pero ayudó a Margaret Thatcher Dándole aviso cada vez que los aviones de nuestra flota naval y de nuestras flota aeronáutica salían a atacar a los británicos.
2: Y en ese contexto, Gabriel, se supo cuando Milei estaba volviendo de Chile, que se va a abrir una ruta de comercio marítimo entre Punta Arenas y las Islas Malvinas.
0: Sí, sí.
2: Mientras tanto, dentro de este cinismo, el gobierno de Chile dice que respaldamos los derechos de soberanía de la República Argentina sobre las Islas Malvinas, Georgia del Sur, Sandwich del Sur y los espacios marítimos correspondientes, pero parece una burla.
1: Sí, pusieron de acuerdo con el mismo versito.
0: Claro. Es una burla.
2: Me decís que me apoyas en Malvinas y abres una ruta de comercio marítimo para darle todo el apoyo logístico que ellos necesitan ahora que van con esta ofensiva del saqueo del petróleo.
0: ¿Por qué arranca todo esto? ¿Por qué de golpe? A ver, próximo bloque vamos a hablar con Guillermo Carmona, que fue secretario de Malvinas, que fue diputado nacional por la provincia de Mendoza, abogado, que tiene muy muy claro el tema, y después vamos a acomodar los tiempos para poder también hablar con César González Trejo, que es presidente del laboratorio Malvinas de la Universidad de Lanús. Pero, ¿por qué arranca de golpe don Javier Gerardo y todos sus adláteres a salir a bancar la cuestión Malvinas? Que hay algunos detalles que después los vamos a ir desgranando, ¿no? Pero juega la selección contra Inglaterra, partido memorable. Que lo que pasara después de ese partido era una anécdota. Y dos pibes de Fuerte Apache, amigos de Tiago Almada, hacen un trapo, lo llevan escondido al partido, entran a la cancha, pasaron los controles de los yanquis que se creen tan vivos, dos pibitos de Fuerte Apache, dos muchachos de Fuerte Apache pasaron, Ejército de los Andes se llama el barrio, no le digamos Fuerte Apache, queda feo. Entraron a la cancha con el trapo y lo desplegaron, y como los de seguridad del estadio le empezaron a hacer señas de que no, de que estaba prohibido, entonces empezaron a bajar. Viste que ellos tienen todo bien segmentado el lugar donde están. Pero se fueron a lugares más adelante, al borde del... Cuando terminó el partido, ¿no? Se fueron hasta el borde de la cancha, envolvieron el trapo en una bandera y lo tiraron a la cancha. Se lo acerca Montiel a... se me borró el nombre del jugador.
2: Lo Celso.
0: Se lo acerca a Lo Celso lo mira.
2: Rosarino, ellos veo la mano de Rubén Rada, ¿eh? Ahí veo la mística de Rubén Rada.
1: El alma.
0: Tal cual, sí. Y lo despliegan en la cancha. Lo ponen en el piso, Lo Celso lo extiende en el piso. Como... Y permítanme darle esta... ahí está el trapo. Permítanme darle este significado. Cuando Lo Celso lo extiende en la cancha, como que se lo muestra al Diego. Sí. Y después toda la selección se pone detrás del trapo, que generó una ola malvinera, un aire malvinero mundial.
1: Al mundo, se lo muestra, sí. Al mundo, se la muestran al, sí, mundo.
0: Que lo hablábamos los otros días, inclusive lo hablé ayer con Osvaldo, le agradezco a Osvaldo Castro Ruiz la entrevista que me hizo ayer para hablar sobre este tema. Ahí está el trapo en el piso extendido, lo estamos viendo nosotros, para quienes nos ven por la página de Jornada, www.diariojornada.com.ar, o por el canal de YouTube del Diario Jornada. Lo estamos viendo, Jornada Radio en vivo. Ustedes lo podés ver, Diario Jornada Chubut se llama la página. Este trapo hizo que nuevamente Malvinas estuviera a nivel mundial.
2: Pero Gabriel, fíjate que al día siguiente de este partido iban a tratar la ley de extranjerización de la tierra.
1: No, tremendo.
2: Pero terrible.
0: Sí.
2: ¿Cómo sí, me vas a...? Como dice es Gabriel, loco, ¿nos va a parecer creíble estos anuncios de Malvinas?
1: Es muy loco, ¿no?
2: Pero tuvieron que suspender por la repercusión que generó este partido y esta bandera.
0: 5.000 millones de espectadores tuvo el Mundial. Y ese partido debe haber tenido 6.000.
1: Sí.
0: Porque es un clásico mundial.
1: Sí.
0: Y porque todo el mundo lo espera. Es más, tenés 130 millones de habitantes nada más que en Bangladesh.
1: Sí. Que miraban todos el partido.
0: Olvídate, porque fueron colonia inglesa.
1: Sí.
0: Y los maltrataron los ingleses. Entonces ellos cada vez que Argentina juega, en especial contra Inglaterra, sienten como un triunfo propio. Si hubiera tenido que pagar la selección argentina, hubiera tenido que pagar, la AFA hubiera tenido que pagar esa publicidad, todavía estaría pagando, no le hubiera alcanzado con nada, porque son el segundo vale millones de dólares en televisión en ese tipo de eventos. Entonces tuvo tanta repercusión el tapo que un periodista inglés le preguntó a, creo que era el secretario de defensa de Estados Unidos, en una conferencia de prensa, si Estados Unidos iba a tener algún tipo de aplicarle sanciones a Argentina por haber mostrado ese trapo. Y este tipo le dijo que ellos eran el país de la libertad y que no habían ofendido a nadie mostrando, tenían derecho a mostrar ese trapo. Trapo que dice las Malvinas son argentinas, y se hablaba de el partido de la selección argentina contra Inglaterra. Yo creo que el rojo Ronald debe haber dicho, Donald debe haber dicho, opa. Hay oro en esta confrontación. Y lo dijo la semana pasada. Buen día, Marito Portillo, gracias por estar. Saludos a todos los presentes. Mario Portillo de La Plata. Lo dijo lo vine diciendo hace varios días. Cuando le preguntaron a Trump si iba a rever su postura respecto de Malvinas con Inglaterra, él dijo que sí, porque él cambió mucho de posturas, y que Inglaterra de alguna manera tenía que pagar por no haberlo apoyado en su guerra, porque los presidentes de Estados Unidos, si se van sin haber provocado una guerra en algún lugar del mundo o haber invadido un país, como que no estuvieron como presidentes. Y que los tenía que castigar porque no lo apoyaron en su guerra, como decía, contra Irán, la invasión que quiere hacer contra Irán. No se anima, no la va a hacer tampoco, pero no importa. Necesita que lo apoyen el resto de los países. Y que además tenía Europa no tenía que depender de las armas de Estados Unidos, que tenía que poner el 5% de su Producto Bruto comprándole a las empresas norteamericanas, obviamente, armamento para defenderse. Esto es básicamente lo que dijo Trump. Que Inglaterra lo soluciona rápidamente. Le dice, mira, voy a ir aumentando un 0,50% del presupuesto por año.
2: Es como la negociación de los sueldos. Vamos a ir haciendo un aumento escalonado.
0: Claro, claro, más o menos así. Y se terminó el problema entre Argentina y... Estados Unidos y Inglaterra por Malvinas. No hay otra cosa. Pero el gobierno se dio cuenta que fue una paliza grande la que le pegó la selección mostrando el trapo. Fue una paliza muy grande. Entonces, de alguna manera, tenía que recomponerse y retomar la agenda. Porque lo que pasó el jueves fue retomar la agenda, no fue otra cosa.
2: Sumado a todos los problemas estructurales que vive Argentina, ¿no es cierto?
0: Bueno, pero ¿cómo hace para levantar su imagen con todo el desastre que está haciendo a nivel gobierno? ¿Cómo hace?
2: Nuevamente, toma algo. Malvinas, una causa nacional necesitas.
0: Claro. Me olvidé el nombre, que recién me quise fijar acá en
1: ¿De qué crees?
0: En Instagram, de que te venía comentando del síndrome del... Porque quiero decir quién lo dijo, ¿no? Queda feo que yo que quede como que soy yo el autor y no yo. Bueno, no recuerdo el nombre, pero de todas formas aplicó en el 82 y creo que ahora también. Que es una fábula de un de un señor que tiene un mayordomo y que en la casa del señor tienen la costumbre de criticar abiertamente a una tía por ser muy, muy densa, muy, muy pesada. Y las críticas llegan hasta ser payasescas sobre esta tía. El mayordomo forma parte de estas críticas, escucha, hasta lo dejan opinar, porque el señor feudal se pone en darle confianza, digamos, ¿no? Al mayordomo, y cuando están solos y quiere criticar a la tía, la critica delante del mayordomo. Hasta que un día llega la tía a la casa y el mayordomo le abre la puerta y la trata en tono displicente, le falta respeto. La tía se queja con su sobrino por el trato que le dio el mayordomo. Me sale Filiberto, no es Filiberto quien lo dijo. Y entonces despide al mayordomo. Lo despide por maleducado, por faltarle respeto a la tía. Pone en su lugar al lacayo. Y esto le pasó a Argentina en el 82. Galtieri se creyó que podía criticar a la tía, que era Inglaterra, porque los yanquis se lo permitieron, hasta que fue y le pegó una bofetada a la tía, y ahí, bueno, pasó lo que pasó. Estados Unidos se puso a favor de Inglaterra. Si nosotros creemos que Estados Unidos nos va a entregar Malvinas porque Trump quiere que su payaso se sienta importante, estamos equivocados. Este hombre compró los F-16, que nosotros, cuando los compró, venimos diciendo que es chatarra, que es una basura, que no sirve. Yo les pregunto cuántas horas de vuelo tienen, desde que los poquitos que entraron al país. Era un lote grande que Finlandia le compramos, ¿no?
2: Dinamarca.
0: Dinamarca. Bueno, un país de eslavo. De ahí cerquita. Y los había dado de baja, en realidad necesitaban limpiar los hangares para poner los nuevos aviones que habían comprado. Fíjate que le vendieron por un euro a Sieniski. Creo que tenían 35 aviones para vender y a nosotros nos vendieron 15 en 350 millones de dólares y al otro se los vendieron al resto en un dólar. Más o menos así, con el permiso de Estados de Inglaterra para que pudiéramos comprar ese tipo de armas. Que no sirven. Que no sirven. Entonces, ¿con qué nos hacemos los guapos? ¿Con qué nos vamos a defender? ¿Tiene algo, señor presidente? ¿Tiene un arma secreta, capaz? Usted tiene un arma secreta que ha aprovechado la ciencia y la tecnología de nuestro país, que es de punta, que es de primer nivel. Capaz que permitió que el Balseiro, al que desfinanció desde el día que asumió, generara un arma, o capaz que en fabricaciones militares, que también está rematando por dos pesos, generan un arma de destrucción masiva que nos permita hacernos lo guapo hasta con Los Ángeles. O no tenemos nada. O no tenemos nada y nos hacemos los guapos para que los otros digan, ah, te haces el guapo, bueno, yo ahora te voy a invadir, y nos invadan toda la Patagonia, ¿qué es lo que quieren? Sí, ¿qué es lo que le frena a Inglaterra y Estados Unidos para venir a decir la Antártida es mía? Es la región patagónica. Y del otro lado de Chile, no se crean que ustedes van a estar mejor que nosotros, porque van a cortar derecho. Van a cortar derecho, ustedes también la van a perder a Patagonia. Esto es lo que va a pasar. Yo creía que no iba a tener vida cuando esto pasara. Lo venimos hablando desde que empezó el programa, Héctor Rodrigo. Sí, sí, sí. Desde que empezamos en FM Ciudad hace 10 años, nosotros venimos, perdón, y con cada persona que hemos hablado, diputados, senadores, hemos hablado del peligro de perder la Patagonia. Que nos hable de leyes que son del año 2011 y 2013.
2: Y la de las sanciones a las petroleras, sí.
0: Claro, sí. Las sanciones a las petroleras, sí. No son solo a petroleras, sí. Es a toda empresa Astur... que esté
2: asociada con la explotación y la depredación de los recursos. Tenemos que sumar la pesca, ¿no?
0: Gracias.
2: Una problemática también muy, muy acuciante en nuestra provincia.
0: Claro. ¿Sí? De empresas que le vendieron a los gerentes, pescaban en Malvinas, a los gerentes le vendieron. Y qué bien que le pagan a los gerentes que le pudieron comprar las empresas acá. Sí. Esas leyes son de la época que estaban los de están denunciados riesgo Cuca. ¿Qué pasó? ¿Ahora no es más riesgo? ¿Qué cambió? Y usted, señor presidente, habló, y después lo vamos a hablar con Guillermo Carmona, ¿no? Llamó a la Unidad Nacional por la cuestión Malvinas. Por supuesto que aplaudimos eso. Por supuesto que estamos de acuerdo. Pero usted debe dar el ejemplo. Usted como presidente de la Nación debe dar el ejemplo. Y en el momento en que se puso a pedirnos a los argentinos que nos sumemos a la defensa de Malvinas, le faltó una persona de su gobierno. Alguien que, con quien no coincido en nada, pero no puedo dejar de soslayar, que es la hija de un veterano de guerra, muy conocido a nivel nacional, comando que estuvo al mando de Aldo Rico, era el segundo al mando, me refiero concretamente al capitán Villarroel. Y la vicepresidenta de la Nación, hija de un veterano de guerra, ya que usted estaba hablando de Malvinas, debería haberla tenido al lado suyo. ¿Por qué no la tenía, señor presidente? ¿Por qué no la tuvo? Explíquenos.
1: Hablo de unidad, pero no me junto con mi familia.
0: Claro. Sí, la unidad bien entendida empieza por casa.
1: Claro.
0: Entonces la vicepresidenta de la Nación ayer no estaba sentada, el jueves, perdón, no estaba sentada en la cadena nacional. Sí estaba Patricia Bullrich, que quería regalarle a los laboratorios las Malvinas a cambio de vacunas. ¿Se acuerdan? Vamos a la primera tanda del programa, de la mano de Coquito Salvo. Y lo que viene va a ser más suave, seguramente.
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0: Segundo bloque que hicimos en y por Malvinas por el aire de Jornada Radio. 284-26-63-19 es el teléfono de contacto. Allí te va a atender el gran Coquito Salvo, que se ha reincorporado a sus tareas después de sus pequeñas nanas, de su operación y su postoperatorio y demás. 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
1: Así es, tenemos en Facebook que hicimos en y por Malvinas, programa radial, CSM Treleu, en Instagram que hicimos en y por Malvinas y en Twitter, ahora X, arroba hicimos Malvinas.
0: Bien. El primer bloque estábamos dando un poquitito nuestras consideraciones, haciendo una especie de editorial. A propósito de la cadena nacional que nos brillantemente nos brindara el presidente de la Nación Argentina. La cadena, comunicacionalmente hablando, nada que decir, porque está muy bien armada.
1: Se notó la mano de la Cancillería Nacional, del personal de carrera de Cancillería Nacional, sí, y también de la CIDE, ¿no?
2: Muy prolijo, sí. Sí. Muy prolijo.
1: Conceptualmente está bien, si viene un marciano y escucha lo que dijo, es correcto.
0: Y de los psiquiatras que atienden al presidente de la Nación, porque la verdad...
2: Le dieron la pastilla exacta de la tranquilidad.
0: Supongo, o capaz que fue en el momento exacto, donde estaban en el culmine, en el pináculo del... ¿cómo se llama? Del efecto que produce esa pastilla. Pero a nosotros no nos gusta quedarnos con lo primero que escuchamos. Entonces, por eso decidimos hablar con un experto en el tema. Ya su nombre explica quién es. Estamos hablando del doctor Guillermo Carmona. Buen día, doctor. ¿Cómo te va? Hola. Parece que se nos ha cortado la comunicación o no nos escucha. Probamos de nuevo. Por ahí tenés muteado, Guillermo, el teléfono, no sé qué estaría pasando. El doctor Carmona fue diputado nacional por la provincia de Mendoza, fue secretario de Malvinas, un hombre que sabe y mucho de estas cuestiones, y es por eso que nosotros queremos hablar con él para que nos dé su primera impresión de esta cadena nacional. ¿Estás al aire, Guillermo? No, probá a llamarlo nuevamente. Tenemos problemas con... estamos teniendo pequeños problemitas con la comunicación. Ahora te llamamos de vuelta, Guillermo. Llámalo vos, Claudia, por favor.
2: Bueno.
0: Ayúdalo a Coquito.
2: Bueno.
0: Llamamos por la otra línea. Él seguramente va a coincidir en algunas cosas con nosotros, en otras probablemente que no, pero... profundizaremos la charla, ¿no? Porque no es un tema menor. Es un tema preocupante, muy preocupante. Porque no podemos creernos cualquier cosa que nos digan. No nos olvidemos que este hombre vino y dijo que iban a cobrar en dólares y ya para esa altura, porque la inflación, de acuerdo al estudio que había hecho un chico que había presentado una tesis, tiene un delay, digamos, de 18 meses. Entonces, ahora en esta época tenía que estar en cero la inflación, o empezar con cero.
1: Gabriel, inevitablemente cuando escuchaba la cadena nacional de Milei y dijo algo que conceptualmente es correcto, las Malvinas son argentinas, los isleños no tienen derecho a la autodeterminación porque son una población trasplantada, muy distinto, y lo celebré que lo diga ahora, pero fue muy distinto a lo que dijo en el 2025, cuando dijo totalmente lo contrario y que tenían que votar con los pies para Argentina, y lo comprobamos con la entonces embajadora en Inglaterra, Alicia Castro, que dijo, esa es una expresión británica, ¿no?
0: Claro.
1: Pues fíjate, el giro cómo se dio en un año y medio, ¿no? Y cuando dijo una población trasplantada, se me vino inmediatamente a la cabeza Raúl McBurney, ¿no?
0: Claro.
1: con la presentación en el Comité de Descolonización.
0: Tal cual.
1: ¿Quién patentó ese término?
0: Sí, sí, sí, sí. ¿Qué lo dijo en Naciones Unidas? Sí, sí, sí, sí, tal cual.
1: Hace 40 años, en el 85 y 86.
0: Es más, lo explicó en nuestro programa, sí. que justo estaban en Gaiman haciendo trasplantes en las chacras y claro. se le vino el término a la cabeza y se utiliza a nivel mundial. Lástima que no lo patentó.
1: Claro, sí, impresionante.
0: Entonces, aparte es el mismo tipo que dijo que las Malvinas son argentinas y vamos a cumplir los deseos de los Kelpen. Que eso no está en la Constitución Nacional, no está en la resolución de la ONU, no está en ningún lado eso de cumplir los deseos.
1: Tirar por un trabajo pacientemente y que costó mucho esfuerzo a lo largo de 60 años.
0: Sí.
1: Es una aberración.
0: Sí, tal cual. No hay que olvidarse que este tipo echó a su canciller estrella, a Mondino, que firmó el pacto Mondino-Lamy.
1: Sí.
0: Tampoco hay que olvidarse de eso. Porque votó en contra de Estados Unidos contra el bloqueo que total que le hizo a Cuba. Que hasta Israel votó en contra. Y sin embargo le echó a su canciller. No nos hizo ningún favor a los argentinos, ¿no? Porque lo que puso después vino peor. Como todo lo que está haciendo, lamentablemente, este hombre. Con la política exterior. Ahora tiene un empresario. Para hacer política exterior, vos tenés que ser de carrera, vos tenés que saber. Y no me puede ir cualquiera.
1: Ministro Kirchner, que ahora se llena en la boca de Malvinas, cuando hace un mes atrás dijo que la soberanía era un concepto anticuado,
0: claro,
1: que no era, ya
0: es
1: no
0: verdad.
1: Este tiempo. Y que si hay un empresario que quiere comprar un pueblo, bueno, lo puede hacer, ¿por qué
0: sí.
1: no? Y si quiere comprar una provincia, bueno, también lo puede hacer.
0: Sí, tal cual. Ese mismo es.
1: ¿Cómo nos van a parecer creíbles estas declaraciones?
0: Así que en todo esto, porque después dicen, ustedes están en contra. No, nosotros estamos en contra de todo lo que esté en contra de nuestro país, valga la redundancia. Todo lo que esté en contra de nuestra soberanía. Estamos en contra de todo eso. Vamos a ver cómo va a ser ahora, porque pretende, ahora cuando nos podamos comunicar con el doctor Carmona, vamos a ver que él con un decreto pretende reformar una ley nacional, teniendo, aparte empezó de vuelta a gobernar por decreto como si fuera el decano del imperio, ¿no? El virrey. Tiene el Congreso a pleno. El Congreso no está ahora en receso. ¿Por qué tiene necesidad de firmar decretos de necesidad y urgencia? ¿Cuál es la urgencia que no le permite a quienes citó, a quienes convocó para a la unidad para defender la cuestión Malvinas? ¿Cuál es la urgencia que hace que ellos no puedan debatir las leyes que va a enviar? ¿Quiere generar un nuevo ministerio? ¿Están? Estamos con el aire. Guillermo, buen día, ¿cómo te va? No hay posibilidad de escucharlo. Él nos escucha, me dijo Guillermo, que nos mandó un mensaje que él nos estaba escuchando. Qué pena. Tenemos que ver si podemos mejorar la parte técnica, sí, porque después teníamos otra comunicación más. Vamos a seguir insistiendo, llamándote, Guillermo, para ver si podemos comunicarnos con vos. Decíamos que esta gente está haciendo todo lo posible para que no recuperemos nunca Malvinas y lo venden como que sí, como que ellos son unos malvineros bárbaros, que es lo que nos estaba diciendo el presidente, pero va a ampliar las sanciones o va a hacer que sean más rápidas las sanciones que le correspondan por la aplicación de las leyes. Vos no podés con un decreto modificar el Código Penal, me parece, ¿no? No se puede con un decreto decirle a la justicia que puede poner penas más graves. No podés modificar una ley. Para eso tenés el Congreso. Y hola, Guillermo, a ver si nos escuchas ahora.
3: Hola, sí.
0: Ah, qué bien. ¿Cómo te va, Guillermo? Buen día. Hemos estado estirando para poder hablar contigo.
3: ¿Cómo están, Gabriel? Yo los escuchaba perfectamente. Bueno, no había algún problema por esa vía. Ahora estamos por otra vía, más tradicional, el teléfono fijo.
0: El fijo. Claudia salió del estudio y te pudo ir a llamar porque nos faltó Keila hoy, que está engripada. Guillermo, ¿cuál fue tu primera impresión de escuchar esta cadena nacional? ¿Qué te generó?
3: Y para ser sincero, Gabriel, indignación.
0: Sí.
3: Indignación. Estoy muy dolido con lo que ha ocurrido, porque yo lo venía advirtiendo, incluso lo hemos charlado con ustedes, ¿no? El gobierno de Milei es el gobierno más desmalvinizador de la historia democrática argentina.
0: Así es.
3: Y quienes siguen el programa seguramente recuerdan las cosas que hemos analizado en ese sentido. Thatcherista, anglófilo, un presidente que miró para otro lado ante cada acto unilateral y cada provocación británica desde Malvinas.
0: Sí.
3: Un presidente que bastardió la causa Malvinas un 2 de abril al referirse a los derechos de los que votan con los pies, de los isleños, ¿no?
0: Tal cual.
3: Haciendo referencia a la autodeterminación. Realmente el gobierno más desmalvinizado, un gobierno que reeditó el pacto Forador y Duncan que nosotros habíamos denunciado y dejado sin efecto bajo nuestra gestión en la Cancillería, en lo que hoy se denomina el pacto Mondino-Lami.
0: Claro.
3: Ese es,
0: qué peor,
3: ese es el perfil del gobierno de Milei. Sí. Y ahora, esta mañana, incluso en un rato voy a sacar una nota de opinión, de León a Camaleón, ¿no?
0: Sí.
3: Presidente en metamorfosis.
0: Sí, tal cual.
3: Algunos dicen, bueno, bienvenido sea. Yo digo que no se puede aplaudir que el presidente a casi 3 años de gobierno, hoy cumple 1000 días de administración Milei, recién ahora se decida hacer lo que tenía que hacer desde el primer día y que le venimos reclamando que haga desde el primer día, ¿no?
0: Sí.
3: No es para el aplauso lo que se ha anunciado.
0: Sí.
3: Uno da la bienvenida a que vayan a hacer cosas que hay que hacer, digamos, que había que hacer y no hicieron, pero la verdad que no es para el aplauso.
0: Ahora, Guillermo, lo llama a ustedes a la unidad. Vos formás parte de Fuerza Patria. A ustedes como oposición a que se unan en la defensa de Malvinas. ¿Cómo, después de todas las barbaridades que dijo de ustedes, cómo pueden creerle a un tipo que tiene como vicepresidenta a la hija de un veterano de guerra, que no he escuchado por ahí que nadie lo note a esto, tiene a la hija de un veterano de guerra como vicepresidenta de la Nación y, hablando de Malvinas, no tiene sentada a su vicepresidenta de la Nación? ¿Cómo hace vos para sentarte con un tipo que, a su propia vicepresidenta, que es hija de un veterano de Malvinas, que conoce cuáles son las secuelas que nosotros trajimos de Malvinas, es que se crió con esas secuelas, cómo te puede convocar a vos sin haber convocado a su vicepresidenta, que es parte de la familia malvinera? ¿Cómo les cae a ustedes eso?
3: No, yo comparto tu planteo, Gabriel, de punta a punta. No es consistente lo que plantea Milei en ese sentido. Está muy claro, yo lo dije hace tiempo, está funcionando en modo Galtieri.
0: Sí.
3: También Galtieri apeló a la unidad.
0: Sí.
3: Y el modo Galtieri nos costó 649 compatriotas muertos y las secuelas de la guerra que todavía sufrimos, ¿no?
0: Sí.
3: Entonces, me parece que ese tipo de invocación de la unidad y el modo Galtieri nos costó 649 compatriotas muertos y las secuelas de la guerra que todavía sufrimos, ¿no?
0: Sí.

0: hágalo. ¿Quiere aumentar el monto de las sanciones? Aumentémoslo. Uh-huh. Eso, la discusión central no pasa por ahí. Uh-huh. Sí, hay que decir al respecto que ha reconocido que durante 1000 días no hizo lo que tenía que hacer, y eso implica responsabilidad, porque se le dieron 3 años de ventaja a los británicos,
1: sí,
0: que las han aprovechado muy bien, al punto claro, tal de que están a punto de sacar el primer barril de petróleo que va a habilitar, a partir de ese primer barril, en 2028, que por día saquen entre 55.000 y 120.000 barriles de riqueza argentina para llevársela.
1: Sí.
0: Entre británicos y israelíes, y los fondos de inversión estadounidenses, que ya sí, comprometieron inversiones allí, claro, ¿no? Entonces, me parece que esto hay que decirlo con mucha claridad. Uh-huh. Y yo creo que quienes no comulgamos con Milei, uh-huh, la mayoría del arco político, especialmente el peronismo del cual yo soy parte,
1: sí,
0: tenemos que plantear sí qué es lo que hay que hacer. Uh-huh. Y en eso me quiero detener un instante, si me lo permiten.
1: No. Sí, por favor.
0: En primer lugar, hay que exigirle a Milei que le exija, valga la redundancia, que le reclame a Netanyahu que se retire en Navitas Petroleum de Malvinas.
1: Claro.
0: Que le reclame al primer ministro israelí que Navitas Petroleum, una empresa israelí, se retire de Malvinas. Mm. No es cierto que el gobierno de Israel no pueda hacer nada. Los vínculos de Navitas, de los directivos de Navitas, son profundísimos con la política israelí, claro, con el gobierno de Netanyahu y sobre todo con el plan global que tiene el Estado de Israel para lograr, a través de la actividad hidrocarburífera offshore de las empresas israelíes, la autosuficiencia energética de Israel.
1: Sí.
0: ¿No? Primera medida que considero que se le tiene que exigir. Segunda medida, en mi opinión, esta es mi opinión.
1: Sí, sí, está clarísimo.
0: Yo lo estoy compartiendo también con dirigentes del peronismo, uh-huh, en función de ir buscando un punto en común.
1: Claro.
0: La segunda medida, creo que hay que poner restricciones a los capitales británicos, israelíes y de cualquier otro país que cuyas empresas o fondos de inversión operen en Malvinas ilegalmente, para aterrizar en la Argentina, para tener los beneficios del RIGI, para quedarse con los recursos estratégicos. Ya no solamente las empresas que operan en Malvinas.
1: También.
0: Si queremos ser proporcionales, no se puede estar admitiendo que empresas británicas, israelíes, estadounidenses o de otros países que apuesten por la actividad ilegal en Malvinas vengan aquí a quedarse con lo nuestro, con beneficios otorgados exorbitantes, además, claro, como los del RIGI, en nuestro país.
2: Me hace acordar a la canción de un Gieco de Igual Igual, ¿eh?
1: Claro, claro.
0: Sí, sí, porque si no, ayer Kirchner decía, no van a poder estar en Vaca Muerta, Navitas y Rock Hopper. No, no. Yo quiero que hablemos de la British Petroleum ahora.
1: Claro, claro, sancionar a las empresas
0: de
1: los países.
0: Usémosla en serio.
1: Claro.
0: Quiero hablar de la Shell,
1: claro,
0: que vamos a seguir abriéndole los brazos para que vengan con nuevas inversiones. Bueno, no. Tercera medida necesaria, dejar sin efecto denunciar el pacto Mondino-Lami, una vergüenza, el colaboracionismo con la ocupación británica. Sí. Cuarta medida, vamos a tolerar que siga como secretaria de Malvinas una señora que además de no haber dicho nada sobre Malvinas en 1000 días de gobierno, no, la mayoría de la gente creen que no existe más la secretaría que yo ocupe.
1: Sí.
0: Porque no ha hecho una sola palabra.
1: Sí, de hecho, ayer lo dije acá.
0: Esa señora, Nicolás Lantus, en el destape, denunció las sospechas que hay de sus vinculaciones con la embajada británica, sí, y con el Foreign Office.
1: Claro, dando cursos.
0: A través del programa Chevening, que financia el gobierno británico para hacer poder blando entre la dirigencia argentina.
1: Claro.
0: ¿Va a seguir como secretaria de Malvinas esa señora? Hay que pedir que eso cambie.
1: Esa es empleada de carrera, ¿no?
0: Cuarta medida, en lugar de Consejo de Seguridad Nacional, como el que anunció Milei, acá lo que hace falta es que funcione el Consejo Malvinas, que está creado por ley.
1: Claro.
0: Y el propio Milei desarticuló con personalidades destacadísimas que lo integraban, ¿no?
1: Sí.
0: Bueno, me parece que el peronismo y la oposición se tienen que parar en un lugar de marcar qué es lo que tiene que hacer Milei y qué es lo que vamos a hacer desde el 10 de diciembre del 2027 si

0: somos gobierno, ¿no?
1: Claro.
0: Y esa es la posición que yo sostengo.
1: Claro, tal cual. Tiene esto de crear este nuevo consejo, está el Ministerio de Defensa para eso, ¿no?
2: Encima Consejo de Seguridad Nacional.
0: Lo que pasa es que hay un riesgo ahí también, y tiene que ver con el modo de Galtieri.
1: Sí.
0: Fíjense que los británicos respondieron a la cadena nacional.
1: Sí.
0: Empezaron respondiendo con la respuesta de manual, la que le conocemos de siempre.
1: Sí, sí.
0: Diciendo, las Islas Malvinas son británicas, ratificamos nuestro apoyo a los isleños, los que gozan de el derecho de autodeterminación, todas falacias, ¿no?
1: Sí, sí, claro.
0: Pero es de manual, es lo que el discurso británico, la diplomacia británica tiene definido como un canon diplomático en relación con la cuestión de Malvinas.
1: Sí.
0: Pero salió otra, en este caso, sumaron, aparte de la respuesta de manual, un elemento más, que fue decir, estamos las 24 horas atentos a los movimientos de Argentina, insinuando una situación militar.
1: Sí.
0: ¿No? Me parece que lo de Milei le da el pretexto a los británicos de decir que Argentina podría querer agredir, podría querer utilizar el poder militar contra la población de la Sirte, ¿no?
1: Sí.
0: Y eso lo está provocando Milei con planteos como el del Consejo de Seguridad Nacional.
1: Sí.
0: Ustedes saben, lo hemos hablado en varias ocasiones, yo soy de la idea de que Argentina tiene que consolidar su defensa disuasiva, especialmente en el área austral y en la Patagonia, ¿no?
1: Sí.
0: Es un factor muy importante, sobre todo frente a la amenaza que representa la presencia militar británica en Malvinas.
1: Sí.
0: Ahora bien, de ahí a llevar el planteo de Malvinas al plano de la securitización de un Consejo de Seguridad Nacional con un enfoque militar, resulta un buen pretexto para que los británicos reaccionen como han reaccionado, ¿no? Me parece que es muy riesgoso eso.
1: Sí.
0: La cuestión Malvinas tiene que seguir siendo un tema de política internacional, de política exterior, de política diplomática, de diplomacia. Y tiene que ser una cuestión que conciba la defensa desde una perspectiva disuasiva, de generación, de consolidación de las capacidades disuasivas, no de aparecer en modo Galtieri diciendo si quieran venir que vengan, ¿no? Esa cosa desafiante. Entonces a mí me parece que hay un riesgo, y este gobierno se ha caracterizado por sus no solamente por su ideologización total de la política exterior, con el alineamiento automático con Estados Unidos y con Israel y la funcionalidad con Gran Bretaña, sino también que se ha caracterizado por permanentes muestras de mala praxis diplomática.
1: Sí.
0: Entonces, que hoy se ocupen de la cuestión Malvinas también tiene su riesgo. Gente que ejerce mala praxis diplomática. Así que bueno, son algunas de las cuestiones que a mí me parecen preocupantes en este momento.
1: Claro. Mira, yo te voy a dejar una pregunta al aire. Si tenés un tiempito más para que podamos hacer una breve
0: sí,
1: tanda.
0: Sí.
1: Porque es más que nada una sospecha que nosotros venimos teniendo desde que empezamos el programa. Y es que sospechamos que tanto Estados Unidos como Inglaterra quieren quedarse con toda la Patagonia, no solo argentina, sino que chilena, para no tener que discutir con nadie la Antártida. ¿No será que con todo esto que está pasando a nivel mundial, con lo que está haciendo Netanyahu, hasta con el pueblo de mi abuelo era libanés, ¿no será que están dándole la excusa a Inglaterra para que Inglaterra y Estados Unidos nos vengan a generar un protectorado aquí en la región patagónica para no tener que discutir más con nadie la cuestión de la Antártida y los recursos naturales que tanto necesitan?
0: Yo, Gabriel,
1: sí.
0: creo que
1: te la dejo para la,
0: vos planteás.
1: Te la dejo para después de la tanda. ¿Te parece?
0: Bueno.
1: Dale. Vamos a la segunda tanda del programa de la mano de Coquito Salvo.
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1: Tercer bloque de ¿Qué hicimos en y por Malvinas? Por el aire de Jornada Radio. Estamos hablando con el doctor Guillermo Carmona. Hemos dejado una pregunta al aire. Permitime decir que Javier Rey 7400 por YouTube nos dice: patética la cadena nacional, faltó que anuncien como comunicado número uno, capítulo aparte, Trump se refirió a las islas como las nombra el usurpador. Coincidimos, Javier. Totalmente. Rey, contigo. Guillermo, te hemos dejado una preguntita al aire, una pequeña duda que nos viene acosando desde hace 10 años de que estamos al aire en el programa.
0: Sí, Gabriel. Bueno, voy a ser breve porque tenía otro compromiso con otro medio, pero me parece muy muy importante esto de abordar la inquietud que plantean ustedes, Gabriel.
1: Bien.
0: Hay una preocupación por la situación del área austral, por la posibilidad de que se ve afectada nuestra integridad territorial, sí. Ya no solo en Malvinas, Georgias, San Luis del Sur, y los espacios marítimos correspondientes, sino también en otras áreas de del área patagónica. Pero en eso, me parece que en una política de defensa nacional uno tiene siempre que buscar garantizar la integridad territorial y, claro, por supuesto que debe ser una prioridad, pero sin minimizar esa hipótesis. Yo quiero decirles que hoy la Argentina está bajo protectorado. Han logrado, Trump principalmente ha logrado, gracias a la subordinación de Milei, gracias al vasallaje de Milei, algo mucho más importante que quedarse con un pedazo de nuestro territorio, ¿no? Ha logrado quedarse con el gobierno de la Argentina, claro, Trump. Las decisiones se toman en Washington.
1: Sí.
0: A mí me cuesta decir el gobierno argentino de Javier Milei. Yo creo que es la administración de Milei administra las decisiones que toman otros.
1: Claro.
0: Scott Bessent es más ministro de Economía de la Argentina que Luis Caputo.
1: Sí.
0: Le da órdenes.
1: Sí.
0: Lo hemos visto. Las decisiones las toman allí.
1: Sí.
0: Aquí ejecutan. Han puesto un interventor que es el embajador estadounidense,
1: sí,
0: Peter Lamelas, que habla con los gobernadores, presiona en el Congreso,
1: sí,
0: como si fuera el ministro del Interior, ¿no? Entonces, es mucho más grave. Fíjense, esto lo digo yo y pueden decir, bueno, Carmona, si bien tiene formación en Derecho Internacional, ha ejercido la diplomacia y además es especialista en relaciones internacionales, pero bueno, es un dirigente político y lo soy,
1: claro,
0: a mucha honra, y peronista a mucha honra.
1: Claro.
0: Lo que no puedo dejar de señalar es que un catedrático, el más destacado creo en este momento de relaciones internacionales, insospechado de peronismo, de kirchnerismo, que es Juan Gabriel Tocatlián, acaba de escribir la semana pasada una nota en Cenital que habla del neoprotectorado de Estados Unidos sobre Argentina.
1: Sí.
0: Entonces, es mucho más grave. Es mucho más grave. Están tomando decisiones de entrega de los recursos naturales estratégicos, de los factores estratégicos en materia de energía nuclear, energía hidroeléctrica, comunicaciones, las redes del Estado, la información personal nuestra a partir de las bases públicas del Estado. Las controla Estados Unidos, en su sociedad además con el Estado de Israel, con el gobierno del Estado de Israel. Entonces, yo creo que es mucho más grave, es mucho más grave. Tenemos, sí, una oportunidad de cortar con eso y es una oportunidad que se abre en las elecciones próximas.
1: Claro.
0: Donde seguro que Trump va a jugar, donde el pueblo argentino va a tener la posibilidad de decidir. Y ahí se puede terminar con esta situación y se puede terminar con el riesgo de que se queden con porciones de nuestro territorio.
1: Claro, porque recordemos que las Fuerzas Armadas se quedaron sin obra social, sin sueldos, sin armamento, estamos totalmente indefensos.
0: Fíjate, Gabriel, que anuncian que ahora sí van a hacer la base naval.
1: Sí. Tal cual.
0: Hace una semana salió la subasta pública de los terrenos de la base naval, del lugar donde se tiene que hacer la base naval, de una parte muy importante de esos terrenos, ¿no?
1: Claro.
0: Entonces, ¿quiénes van a comprar esos terrenos? Es una sospecha. ¿Qué capital? ¿De qué nacionalidad? ¿Para qué?
1: Claro.
0: Bueno, el país está bajo una situación de protectorado y están tomando decisiones que buscan consolidar para siempre ese estatus de protectorado. Y nosotros lo tenemos que evitar con nuestro voto y con levantando la voz respecto a lo que está pasando.
1: Sin lugar a dudas. ¿Tenés alguna pregunta para Guillermo?
2: Sí, Guillermo, muy claros sus conceptos. Y también pensando en un momento como inocente al margen de esto que estamos diciendo, ¿son importantes las sanciones a las petroleras? Ayer vimos que bajaron las acciones, de las empresas. Acá hablábamos con Gabriel fuera del aire, bueno, el mercado es cobarde, pero es importante que esos intereses se afecten de alguna manera. Pero bueno, usted dijo, acá sí puede ser algo, hay que ver si estas sanciones y si el impacto que tienen en las bolsas internacionales se mantiene en el tiempo. Pero bueno, usted dijo, bueno, acá tenemos que ir de lleno para reclamos a formales al Estado de Israel, que es aliado del gobierno argentino, para que pida que en Habitas una empresa de esa nacionalidad se retire de Malvinas. Pero bueno, a priori podría ser una buena noticia que haya una baja, un impacto negativo por parte de las acciones de estas empresas, tanto del petróleo. Lo que pasa es que es un entramado tan grande que nos reíamos con Gabriel porque decimos, esto parece el meme del hombre araña que se están señalando entre todos, ¿no? Porque después salen otros argentinos que están también afectados por participar de este entramado de relaciones, ¿no? O la otra pregunta que hace Política Online.
0: Bueno, sí, había que prestarle mucha atención a una denuncia de Fidanza en la Política Online.
2: Sí.
0: Se ha dado a conocer que un directivo de Rockhopper es socio de una empresa que se ha asociado con YPF para hacer la comercialización internacional de combustibles de YPF.
2: Claro.
0: A través de una empresa saudí, creo que es. Así que los entramados alcanzan a argentinos también, no tengan dudas. Mira, la cuestión, lo digo muy brevemente, pero la ley Pino Solanas, que es la 26.659, tuvo impactos, y sobre todo la 26.915, que es la que establece penas, esa la votamos, yo era diputado en ese momento, en 2013, que es la que establece penas, prisión y reclusión para los directivos de las empresas que participen en esas actividades. Esas leyes ya provocaron que se retiraran empresas de Malvinas.
2: Bien.
0: Tuvieron un impacto muy importante. Se retiró Premier Oil y se retiró Harbor.
2: Sí.
0: Entonces, son leyes que han servido a los fines de disuadir, de desalentar que hayan empresas que operen ahí. Por supuesto que hay empresas que van a seguir operando y hay que seguir... lo voy a decir con todos los términos, hostigándolas con medidas legales.
1: Claro, tal cual.
0: Porque es lo que establece la legislación nacional.
1: Sí.
0: Ahora, también advierto que ahora ya estamos en una situación distinta, porque el comienzo de la explotación en 2028, la extracción del primer barril, es un punto de inflexión en la cuestión Malvinas. Cambia el escenario.
1: Sí, claro.
0: Hacen falta nuevas medidas como las que yo les planteaba antes.
2: Tal cual.
6: Más contundente, sí.
1: Te voy a hacer la última como para ya liberarte, y es más que nada una sospecha. ¿Miraron a las cosas que ha enviado el Ejecutivo o que está enviando el Ejecutivo al Congreso de la Nación? Porque no va a ser cosa que nos haya tirado una bomba de humo para seguir entregando desde el Congreso de la Nación, utilizando Malvinas como excusa,
0: Estoy atento a eso, ayer lo consulté con algunos legisladores y hasta el momento no había entrado nada al Congreso. Así que estaremos atentos a esa situación.
1: Bien.
0: Y hay que mirar el boletín oficial, también las cosas que publiquen.
1: Tal cual.
0: Entiendo que ayer han habido algunas modificaciones presupuestarias en el área de defensa que tendrían que ver con lo que anunció Milei.
1: Sí, que está con decreto de necesidad y urgencia, teniendo el Congreso trabajando a pleno y aprobándole absolutamente todo.
0: Vamos a tener que cambiarle el nombre, ¿no? Y ponerles oportunidad y urgencia, ¿no? Porque el nivel de oportunismo electoral que tiene todo esto es
1: terrible.
0: Altísimo.
1: Guillermo, te agradecemos muchísimo el contacto y
0: gracias
1: por el tiempo que nos has regalado.
2: Y quedamos atentos a las publicaciones en el portal Atlántico Sur, ¿no? Una nota que estás preparando.
1: Bueno,
2: ahí estaba con otros compromisos también,
1: ¿eh? Sí, claro, tal cual. Bueno, hasta aquí el doctor Guillermo Carmona, creo que fue claro en los conceptos, ¿no?
2: Sí. Dejó 5 definiciones como un anticipo para nuestro programa, ¿no? Como lo ha hecho en otras oportunidades, las repasamos y recién te conectaste. Bueno, lo que va a proponer él en representación del peronismo es que los reclamos a Israel tienen que ser apuntados a que la empresa de ese origen, Navitas, se retire de Malvinas. En segundo lugar, las restricciones a los capitales británicos, israelíes y de otras nacionalidades que forman parte de este entramado que operen en el continente, donde hay argentinos también vinculados, ¿no? Como se está conociendo lamentablemente. En tercer lugar, denunciar el acuerdo Mondino-Lamy, que fue el acuerdo Forador y Duncan recargado, ¿no es cierto?
1: Sí.
2: Muy perjudicial para los intereses nacionales. En cuarto punto, despedir a Paolo Di Chiaro, que es la secretaria de Malvinas de la Cancillería Nacional, que está vinculada a la Embajada Británica, a actividades para formar a los diplomáticos argentinos, en una muy buena investigación que hizo uno de los mejores periodistas del país, como Nicolás Lantos, sí, en el Destape. Y en quinto punto, reforzar y restablecer el Consejo de Malvinas por sobre el Consejo de Seguridad Nacional. Digamos, darle una visión más política y diplomática, por supuesto, sin desatender lo que tiene que ser la defensa nacional en la Patagonia, en el Atlántico Sur, pero siempre vinculada a una mirada afín a la diplomacia, ¿no es cierto? Desde ese punto de vista, una defensa disuasiva.
1: La verdad que fue muy claro, Guillermo, con todos sus conceptos. Le agradecemos nuevamente el contacto. Tenía poquito tiempo y, bueno, tuvimos problemas en la comunicación. Tenemos la suerte de no tener problemas en la comunicación con nuestro segundo entrevistado, que es nada más ni nada menos que mi hermano de la turba malvinera, César Horacio González Trejo. César, ¿cómo te va? Buen día.
6: Buen día, Gabriel. Buen día, Ronnie. ¿Cómo están?
1: Muy bien.
2: Muy bien, César. Muy bien. Contentos.
1: Estamos con Claudia también al aire. La verdad que...
6: Hola, Claudia.
13: Buen día, César.
1: Dame tu impresión del jueves a las 9:15, 9:20, terminó la cadena nacional. ¿Qué sentiste? ¿Qué sentiste?
6: Bueno, primero, sorpresa, porque todo lo que dijo el presidente de la Nación... Uh-huh. Entra en una contradicción flagrante con todo lo que vino haciendo, ¿no? Eso en primer lugar.
1: Sí.
6: Desde declararse admirador de Margaret Thatcher siendo candidato y luego ratificándolo como presidente. Acá hubo un cambio, por lo menos retórico, absoluto.
1: Sí.
6: Se despidió con viva la patria, ¿no? Viva la libertad, carajo. Con lo cual, sí, también eso habla, los gestos y los símbolos tienen que ver. Pero lo más importante, en realidad, tiene que ver con lo que anunció. Mm. Lo que anunció, primero, también dijo que definió con mucha claridad y lo que siempre venimos diciendo, que los isleños, los kelpers, no son actores. Esto entra en contradicción lo que había dicho un 2 de abril, creo el primero o el segundo de abril de su ejercicio,
2: 2025,
6: cuando había dicho que esperaba, ahí está, cuando esperaba que los isleños votaran con los pies,
1: claro,
6: es decir, le había dado entidad. Bueno, ahora le quitó entidad y volvió a la definición real de quiénes son, que son una población implantada durante la invasión de 1833. Sí. En realidad se produjo después, pero bueno, es a partir de 1833 con la usurpación y la invasión británica a nuestras islas. Luego anunció lo que ahora se concretó a través de un DNU, que es la reglamentación de la ley 26.659 del año 2011,
1: sí,
6: que es las sanciones a todas las empresas que actúen en la depredación petrolera de la plataforma continental argentina. Es decir, habló de la unidad nacional, lo que significa Malvinas,
1: sí,
6: para la unidad nacional, para el pueblo argentino, que es lo que venimos nosotros sosteniendo desde siempre.
1: Uh-huh.
6: Y anunció también algunas medidas de reforzamiento del sistema de la defensa nacional para el Atlántico Sur, que es lo que también venimos sosteniendo nosotros desde siempre,
1: sí,
6: como el encarecimiento de los costos de la ocupación,
1: sí,
6: que esto es lo que apunta el decreto. Por lo tanto, para ser coherentes, primero nosotros, no le vamos a pedir coherencia al sujeto cuando no somos coherentes nosotros.
1: Claro.
6: Está... las medidas que anuncia están en la dirección correcta.
1: Sí.
6: ¿Son suficientes? No son suficientes. Porque para que sean suficientes hay que coherentizar esas medidas con el resto de las medidas. Por ejemplo, el RIGI,
1: sí,
6: que son medidas de apertura indiscriminada a todo capital extranjero en detrimento del interés y de la soberanía económica argentina, hay que coherentizar el digamos, toda la política de defensa, porque el actual ejercicio presupuestario es el más bajo en la defensa nacional de la historia argentina, porque se ha comprado aviones que son muy buenos, los F-16, no para recuperar Malvinas, sino para otros objetivos, por lo tanto. Y este, ahí hubo una aclaración posterior del canciller Quirno respecto de la base naval integrada, interesante, vamos a ver si es cierta, que dice que no va a desarrollarse, que va a ser un esfuerzo exclusivamente nacional y no va a desarrollarse con ninguna otra potencia extranjera, le hace en este caso Estados Unidos de Norteamérica.
1: Ahora, también, discúlpame, César, recién nos decía Guillermo Carmona, que hablamos hace un ratito, cortamos con él, que los terrenos circundantes, o sea, la zona donde tenía que estar emplazada esta base, salieron a subasta pública la semana pasada.
6: Por eso, a eso me refiero cuando, digamos, en primer lugar, si la pregunta es, ¿estamos de acuerdo con las medidas que adoptó el actual presidente de la Nación acerca de Malvinas? Sí. Segundo, bueno, pues después, obviamente, ya lo dijimos en varios reportajes, en varias notas, antes de la declaración y después, si esto es motivo de una especulación electoral, si es para revertir el deterioro terrible de la imagen del actual presidente con las políticas hambreadoras, destructoras de la industria, de las capacidades argentinas y demás. Y sí, seguramente. Sí. No vamos a. Es muy difícil explicar este cambio drástico del discurso presidencial y de algunas medidas en ese sentido con lo que viene haciendo este gobierno. Es incompatible, es insostenible. Y por eso digo, en primer lugar, nosotros venimos proponiendo desde el año 2010, en el primer congreso pedagógico Causa Malvinas, Malvinas Causa la Patria Grande, 2010 en la ULLA, dijimos, hay que encarecer los costos de la ocupación. Claro, hay medidas que adoptó el presidente en el sentido de encarecer los costos de la ocupación. ¿Son suficientes? No. ¿Por qué? Así como ninguna medida anterior fue suficiente, porque hay que recordar, nadie denunció los acuerdos de Madrid.
1: Así es.
6: La Argentina siguió teniendo una política extractivista y no industrial desde el año 76 en adelante. Hasta podríamos afirmar que Martínez de Hoz triunfó.
1: Sí.
6: En términos económicos, lo que proponía económicamente, volver a la Argentina a ser un país proveedor de materias primas, sin industria, sin movimiento sindical, sin movimiento obrero, sin leyes sociales. O sea, el modelo político, económico y social, todos los que lo sucedieron, de Alfonsín para acá, no cambiaron la matriz extractivista y tal cual. No recompusieron la industria. Esto hay que decirlo con todas las letras.
1: Sí, tal cual.
6: Y en el sistema de la defensa nacional, desde Alfonsín para acá, se viene destruyendo sistemáticamente todas las capacidades de las Fuerzas Armadas y del sistema de la defensa nacional.
1: Convengamos que con anuencia también de los mismos militares, porque han colaborado para ello.
6: Sí, salvo honrosas excepciones que se manifestaron en la década del 90, como el coronel Zeineldin.
1: Y los terminaron aplastando.
6: Y otros que los terminaron aplastando y metiendo presos.
1: Sí.
6: Esta es la realidad. Ahora, por eso digo, las cosas no se dicen ni se hacen en un contexto abstracto. Lo concreto es que este presidente ha sido la corporización de lo anti-Malvinas. Ahora ha manifestado un cambio de rumbo, por el motivo que sea, que nosotros sabemos que es especulativo y no es auténtico, pero por el motivo que sea. Ahora, si mañana, el año 2027, se candidatea el payaso Plim Plim y gana, y el payaso Plim Plim anuncia que va a enfrentarse a los intereses económicos de Gran Bretaña y al colonialismo, habrá que apoyar las medidas del payaso Plim Plim, más allá de quien sea el payaso Plim Plim. quiero decir que acá hay un desafío de, a los veteranos de guerra, a los malmineros, a los que venimos defendiendo con autenticidad esta causa desde siempre, que nosotros tenemos que mirar las medidas que se adoptaron, apoyar lo que consideremos que está en el verdadero y en el correcto sentido, y pedir que se profundice y que se haga coherente con el resto de las políticas argentinas, ¿no?
1: Ahora, ¿vos crees que se adoptaron las medidas o fueron simples anuncios?
6: Fueron anuncios y hay dos decretos.
1: Sí.
6: A ver, sí, los estuve revisando porque uno tiene que ser serio.
1: Claro.
6: Acá no es simplemente la retórica de la grieta,
1: no,
6: de que yo soy kirchnerista. Porque también hay que revisar. El otro día Juan Natalicio en su programa, Malvina Causa Central, hizo una cosa genial. Con respecto, cuando se hablaba del alineamiento de Milei a Donald Trump y a Estados Unidos. Es verdad, es un... Ahora, en el año 2010, la señora presidenta de la Nación en ese momento, Cristina Fernández de Kirchner, en una audiencia con Hillary Clinton, que era la secretaria de Estado de Estados Unidos, hizo exactamente lo mismo, lo mismo, diciendo que por favor Estados Unidos apoyara la posición argentina en contra de Inglaterra. Así que, digo... dejemos la espumita y la hipocresía de lado, porque también ha habido en estos días un proyecto de ley en el Congreso de la Nación, elaborado por Nicolás Trotta, que tuvo 104 adhesiones de legisladores del kirchnerismo y de algunas otras fuerzas. Decía declarar a Malvinas símbolo nacional. Nicolás Trotta, cuando fue ministro de Educación de Alberto Fernández, no hace 150 años, ¿no? Hace 4 o 5 años atrás, nosotros le llevamos desde la Universidad Nacional de Lanús, junto con organizaciones de veteranos de guerra, un proyecto para adecuar los contenidos educativos a la ley 26.206, que va a cumplir 20 años y no está cumplida, para malvinizar los contenidos educativos. El tipo no nos dio pelota y a la semana estaba firmando un acuerdo con la Open Society de George Soros para la ESI y todos los demás contenidos, digamos, del proyecto globalista de la destrucción de la familia argentina. Entonces, acá hay que decir las cosas sin miedos y denunciar la hipocresía de todos. ¿Que es hipócrita este gobierno? Sí, seguramente, pero en hay dos DNU, que uno que tiene que ver con el reforzamiento presupuestario de las Fuerzas Armadas en esta dirección, y otro en el sentido de sancionatorio a las empresas, dando el listado de empresas y de personas que van a ser perseguidas o sancionadas por el Estado argentino porque ya están incumpliendo con la ley 26.659.
1: Bien.
6: Entonces, en ese sentido, creo que tenemos que apoyar esas medidas y pedir que haya nuevas medidas que, por ejemplo, lo que yo vine repitiendo en el programa de ustedes hace muchos años. Las mineras canadienses, australianas, sudafricanas, británicas, que tienen el 90% de los yacimientos minerales en nuestro país y que se las llevan en pala y no nos dejan nada más que cianuro y muerte. ¿Qué vamos a hacer con eso? Ellos también apoyan la ocupación ilegal de Gran Bretaña en nuestras Islas Malvinas.
1: La bancan económicamente, con nuestros recursos.
6: Exactamente. Entonces, si vamos a ser coherentes en esta dirección, lo que nosotros deberíamos proponer es que también haya una sanción, y se les corten los negocios a aquellos que apoyan la usurpación británica de nuestras Islas Malvinas.
1: Hace un ratito nos decía Guillermo Carmona
2: igual lo mismo.
1: Guillermo Carmona nos planteaba exactamente lo mismo. Decime, yo está bien, hay muchas de las cosas que plantea que son las que nosotros venimos planteando desde que nos formamos como centros y nos organizamos a nivel nacional. Ahora, más allá de que no sea santa de mi devoción, me parece que a esta cadena nacional le faltó a la única persona que en primera persona puede hablar de Malvinas, que es la vicepresidenta de la Nación. Y sí estaba sentada quien quería entregarle las Islas Malvinas a los laboratorios a cambio de vacunas con Patricia Bullrich. O sea, la hija de un veterano de guerra, como lo fue el capitán Villarroel, no estaba, como hablando de prenda de unidad, ¿no? Que vamos a juntarnos todos, fíjate que yo acomodé las cuitas con mi vicepresidenta. Esto te la dejo para el siguiente bloque porque ya estoy en la tanda. ¿No te llamó la atención que faltara esta mujer en este llamado a unidad? Vamos a la tanda tercera del programa de la mano de Coquito Salvo, y cuando no te me vayas del aire, porque ya volvemos en un ratito para continuar hablando con César Horacio González Trejo.
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0: Último bloque de que hicimos en y por Malvinas por el aire de Jornada Radio. 280-426-6319 es el número de contacto. Ahí amablemente Coquito Salvo te va a estar tomando los audios o los mensajes que nos envíes al programa. Vamos a saludar a Marcos Daniel Weichan Ruiz, que como cada sábado está escuchándonos desde La Pampa.
1: Agradecemos saludamos a Juan Viana, que nos está escuchando.
0: Sí, gracias Juan por el saludo. Le mando un abrazo enorme a nuestro entrevistado César Horacio González Trejo. Y, por supuesto, ya pasamos por Puerto Madryn y vamos nuevamente a saludar a Jorgito Arias de Puerto Madryn, a todos los veteranos de guerra que nos escuchan. César, está interesante la charla contigo. Te dejamos una pregunta al aire.
2: Dale. Mira, efectivamente, si es una causa nacional, lo que tiene que hacer, en principio, es integrar a quien la acompañó en el binomio presidencial, ¿no? Yo la conocí a esta señora cuando era una adolescente, porque cuando formamos la Federación de Veteranos de Guerra, allá en el fin de los 80, conocí a su padre, en ese momento mayor Villarruel, decían el Viborón. Lo visité en su casa varias veces, porque estaba cerquita además de donde nosotros instalamos la primer sede de la Federación de Veteranos de Guerra de la República Argentina, que era en la Avenida Belgrano.
0: Sí.
2: Y él vivía en Belgrano y la calle San José, en el cuarto piso. Yo lo visité varias veces y pude ver a la adolescente, a la puber, vestida de con el uniforme escolar, antes de ir a la escuela, ¿no?
0: Sí.
2: Bueno, sí, entiendo lo que decís. Es evidente que hay un enfrentamiento desde hace mucho tiempo. Y creo que, bueno, a ver, si uno empieza a interpretar el sentido de la medida, es evidente que el presidente de la nación y todo el sistema político que lo acompaña, incluyendo la supuesta oposición, que lo acompañan, ¿no? Es evidente que tomaron nota que la causa Malvinas es una causa absolutamente arraigada en el corazón del pueblo argentino y que define, incluso hoy, incide en la política concreta. Entonces, no vamos a pensar que el adorador de Thatcher de un día para el otro se convirtió en el más malvinero, ¿no?
0: No, seguro.
2: Hay razones especulativas, sin duda alguna, como las hay en todo el sistema político, porque nosotros vivimos en carne propia el desamparo del sistema político y muchas veces luchar en contra de ese sistema político por la malvinización. Es claro que ahí deberían estar verdaderamente, si es una causa que excede, como lo definió el presidente en su discurso, el tema partidario o el tema sectorial, y es una causa que uno todos los argentinos, deberían estar todos, ¿no? Todo el elenco. Pero también, yo advierto, no hay que caer en esta grieta trucha, porque es falsa, es construida desde afuera y es para que no veamos la realidad, en que nosotros lo único que hagamos sea la crítica de estas medidas porque de quién procede. Vuelvo a repetir, si el payaso Plim Plim gobierna la Argentina, que más o menos la situación en que estamos, ¿no?
0: Sí.
2: Si el payaso
0: con el perdón del payaso.
2: Con el perdón de Plim Plim. Si el payaso Plim Plim llega a gobernar la Argentina y toma las medidas que son correctas para la defensa del interés nacional, porque alguien nos enseñó que primero está la patria. Entonces, nosotros estas medidas las tenemos que apoyar y las tenemos que profundizar. Y tenemos que decir que estas medidas no se corresponden con el resto de las políticas, en materia económica, en materia educativa, en materia social, en materia de la defensa nacional. Y lo que tenemos que hacer es, a partir de estas medidas, rediseñar o exigir el rediseño de las otras políticas. Pero lo que no podemos hacer es rechazar estas, porque claro, muchas de las cosas que están diciendo estas medidas son las que venimos reclamando desde hace 45 años.
0: Tal cual, ¿no? Tal cual. Sí, no, el planteo no es rechazar, sino es... yo estoy jugando un poquito a cómo juegan ellos, ¿no? Porque cada vez que uno plantea un tema que les duele, empiezan a cuestionarte como persona y no lo que dijiste.
2: Exactamente.
0: Y estoy un poco empezando a jugarles con sus mismas cartas, porque ¿sabés qué pasa? Que si no, ellos siempre tienen las juegan con cartas marcadas y nosotros nunca le logramos ni siquiera empatar la jugada. Entonces, con un país que está a propósito desindustrializado, a propósito está excluyendo gente, a propósito están destruyendo la economía, a propósito nos están sometiendo cada vez más y con todas y cada una de las medidas que toman a los capitales extranjeros, llevándonos a la peruanización, que la peruanización es ni más ni menos 80% de la gente trabajando en la informalidad, que esto va a hacer que no podamos pagar jubilaciones y pensiones en poquitos años. Entonces, con este gobierno que está haciendo todo esto, yo no puedo sentarme, por más que esté haciendo lo que vengo pidiendo desde hace 45 años, o 44 años desde que volvimos de Malvinas, estamos pidiendo esto. Lo primero que pedimos fue hagan una política de Estado con respecto de Malvinas. Nunca se pudieron sentar a hacerla, porque cada uno viene con su libro y pretende que ese libro sea la política de Estado y no que el resto no interactúe. O sea, si vamos a hacer una política de Estado, todos tenemos que poner nuestra opinión y tratar de elegir a la mejor, no la mía, porque es la única que vale. Entonces, en este contexto de gobierno, yo no puedo creer que el tipo de golpe viene de Chile, de hablar bien del dictador Pinochet, dictador y genocida Pinochet, que ha matado mucha gente en Chile y que apoyó a Margaret Thatcher en el 82 y es que ídola también de Milei, y que ese mismo tipo me venga a decir ahora que va a defender nuestra posición sobre la cuestión Malvinas. Yo creo que perdón, el trapo que colgó la selección argentina hizo temblar al mundo.
2: Sí,
0: el trapo de Atlanta hizo temblar al mundo. 22 pibes que juegan al fútbol, que no tienen nada que ver con la política ni nada por el estilo, que tienen un sentimiento argentino que muchas veces hemos criticado y que nos demostraron con creces esos 22 pibes, más dos pibes de Fuerte Apache que fueron los que rompieron la sábana en el hotel y la pintaron a mano alzada con pintura, generaron... creo que el mayor golpe mundial después de la guerra de Malvinas. Me atrevo a decir que fue el mayor cimbronazo con la cuestión Malvinas. A punto tal de que este tipo ahora descubra que las Malvinas son argentinas y salga dándose cuenta que está... Por eso entiendo que algunos que dicen la galtierización de Milei. El problema de Galtieri no fue la recuperación de las islas. El problema fue la Plaza de Mayo, cuando fue a decir que recuperamos las islas y el pueblo ovacionó y nos mandó a nosotros, no sé yo, el destino nos mandó a la guerra. Hoy no está pasando eso, pero puede, para los desprevenidos... Mira, yo les contaba fuera del aire a Claudia que me llamó un familiar directo y entusiasmado con lo que había dicho Milei en la cadena nacional. Que era todo mentira, porque no siente nada de lo que dijo. De hecho, no puteó a nadie, con lo cual me parece que hasta lo cambiaron. No sé si te dio la misma impresión. Está bien, al rato salió puteando a un periodista, ¿no? Pero... no sé si no te dio esa impresión, como que el tipo, viste, no le importa nada de nada. El mismo Trump dijo, usando el nombre, llamando a Malvinas como Falkland, dijo que iba a rever su postura. En definitiva, lo que estamos viendo nosotros es ser un gobierno que es funcional a Donald Trump, que le está Trump exigiendo a toda Europa, en especial a Inglaterra, que pongan el 5% de su Producto Bruto Interno en defensa, porque se va a quedar con gran parte de esa guita las empresas norteamericanas que son fabricantes de armas, ¿no? En definitiva, parece que toda esta cuestión, y creo que está siendo favoreciendo a Estados Unidos, y por ahí que le decía al doctor Carmona en el bloque anterior, no vaya a ser cosa que le esté dando la excusa a los ingleses porque Argentina puede agredirme, yo voy a ir y me voy a quedar con la Patagonia. No vaya a ser cosa que le estén dando lugar a que eso ocurra, ¿no? Y que Estados Unidos venga a defendernos y se quede Estados Unidos con la región patagónica, argentina y chilena, porque no se van a quedar solamente con la Argentina. No sé si vos lo ves igual a eso.
2: Sí, por supuesto, comparto plenamente y mi sentimiento está en absoluta sintonía con el tuyo, y además mis preocupaciones también están con... Lo que yo quiero decir, sí, sencillamente es esto. Yo no me, no solo no me voy a sentar, porque algunos están acostados con el gobierno.
0: Sí,
2: ¿no?
0: Sí.
2: Algunos se acuestan con el gobierno.
0: Sí, sí. Y de nuestro palo.
2: Y aunque digan que son opositores, se acuestan con el gobierno, sí, son parte del régimen. Porque sí, esto es un régimen.
0: Sí, claro.
2: Esto es un régimen, ¿no? Sí. Asociado, ¿no? Sí. Se pelean para la gilada por la galería, pero después se acuerda. Sí. Ya lo sabemos esto. Bueno. Entonces, yo ni me voy a acostar ni me voy a sentar con el gobierno. Lo único que digo es, primero está la patria, y lo que esté en dirección, sí, correcta para la causa Malvinas, yo, porque lo diga el sátrapa, no voy a renunciar a esas banderas. Si el sátrapa se apropió de mis banderas, voy a decir, siguen siendo mis banderas, sí, y las voy a seguir defendiendo. Y voy a custodiar, porque nosotros tenemos autoridad moral para custodiar esas banderas, sí, que no se mancillen, que no se corrompan, que no se usen demagógicamente, que no se traicionen. Nosotros vamos a defender esa bandera. Sí. Pero si estamos diciendo que vamos a encarecer los costos de la ocupación de la empresa Navitas Petroleum, Rockhopper Exploration, yo con eso estoy de acuerdo.
0: Sí, claro, yo también.
2: Si me están diciendo que tenemos que replantear, es un Consejo Nacional sobre la causa Malvinas, que esté Cancillería, la CIDE, el sistema de las Fuerzas Armadas y demás, para poner como prioridad el Atlántico Sur, en eso yo estoy de acuerdo.
0: Sí.
2: Y si vos me decís que hay que reforzar el sistema de la defensa nacional presupuestariamente para recomponer a las Fuerzas Armadas para tener capacidad disuasiva, en eso yo estoy de acuerdo.
0: Yo también.
2: Por lo tanto, y a mí me importa tres carajos Milei, y toda su férula y toda su gabinete, sí, y todas sus putitas y todas y todos sus pseudo opositores.
0: Sí.
2: A mí lo que me importa.
0: Y titos también, ¿Eh? Putitos también.
2: También. Bueno, pues sí, parece que...
0: Nos los dejemos afuera.
2: Lo importante, claro, no lo dejemos afuera, no, vamos a ser inclusivos.
0: Sí.
2: A mí lo que me importa es la patria, y lo que me importa son nuestros muertos, y lo que nos importa son nuestras luchas que nadie va a poner en duda en estos momentos.
0: No, seguro que no.
2: Pero lo que nosotros no podemos hacer es por cuestiones truchas ideológicas, oponernos a algo que está bien.
0: Claro.
2: Vamos a tomar esto, tomemos el guante, y digámosle, sí, pero no, ojo, que esto va en serio, acá no se jode con esto, acá no es una, hiciste un anuncio y ya se terminó. Acá, si te comprometiste, papá, ahora, hasta el final,
0: Sí, porque puede que tenga el efecto contrario, si no.
2: Exactamente, porque la gente no es boluda.
0: No.
2: Hay que dejar de pensar que la gente es boluda.
0: No.
2: Y tomen a la gente de boluda. La inmensa... Hay boludos, sí, hay
0: claro,
2: unos cuantos.
0: Sí,
2: hay
0: sí,
2: una
0: sí,
2: fábrica bastante importante de boludos en Argentina, pero la inmensa mayoría de los argentinos no somos boludos.
0: No.
2: Entonces, no van a tomar esto como una cuestión ocasional. La sangre no se toma temporalmente.
0: Claro.
2: Si asumís la sangre de los que dieron su vida, lo haces para siempre y hasta el final. Entonces, esto es lo que nosotros le vamos a exigir. Y tampoco, porque también hay que revisar lo que hicieron los gobiernos anteriores.
0: Sí, claro.
2: No, porque ahora son todos patriotas, Son todos, alzan la voz como gallitos. ¿Qué carajo hicieron? No denunciaron los acuerdos de Madrid. Le dieron todos los...
0: Sí, que es una...
2: A ver, las mineras...
0: Que es una asquerosa capitulación, Los acuerdos de Madrid.
2: Las concesiones de las mineras empezaron a dar en el año 2003, papá.
0: Sí. Sí,
2: ¿quién estaba? Cual. ¿Quién estaba?
0: Sí.
2: ¿Quién privatizó YPF, papá?
0: Sí.
2: ¿Caballo Menem con quién?
0: Sí, con el voto de todas las provincias.
2: No, con Néstor Kirchner.
0: También.
2: Que era el presidente del Foro de las Provincias Petroleras. Entonces, no caigamos en la trampa ideológica de que hay oficialismo y oposición. Esto es un régimen de entrega semicolonial y colonial. Y lo que hay que terminar es con el régimen.
0: Sí.
2: Y eso lo van a hacer las nuevas generaciones. Seguramente, Turco, nosotros no vamos a estar cuando sí, eso ocurra. No. Esperemos que pero no. Lo que sí podemos hacer es preparar a las nuevas generaciones para que eso ocurra.
0: Sí.
2: Ahora, mientras tanto, tenemos esta basura que es la que en la que estamos en el medio del fango.
0: Sí.
2: Y nosotros, lo que nosotros tenemos que hacer es defender lo que siempre venimos defendiendo, que es la causa Malvina y la defensa de la patria.
0: Sí. Y lo bueno,
2: nadie nos va a bajar, aunque se apropie el payaso Plim Plim o Mefistófeles, nosotros vamos a seguir con esa bandera porque son nuestras.
0: Tal cual.
2: Entonces, lo que nosotros tenemos que hacer es defender lo que siempre venimos defendiendo, que es la causa Malvina y la defensa de la patria.
0: Sí. Y lo bueno,
2: nadie nos va a bajar, aunque se apropie

0: Vos decís, hermano, los nenes el 20 de julio y los días sucesivos, sí. Los pibes 5 o 6 años estaban cantando el que no salta es un inglés, sí. Y las Malvinas son argentinas.
1: Sí.
0: O sea, que ahí esa batalla la ganamos. El problema que nosotros tenemos, como decimos siempre, no es el pueblo es malvinero,
1: sí.
0: Quiere a su patria, quiere ser una nación soberana. El problema la tenemos en las élites, de izquierda a derecha y de derecha a izquierda,
1: sí.
0: Que son la misma basura,
1: sí.
0: Hermano.
1: Sí, fíjate que están inflando...
0: Que están entrelazadas entre sí. Mira, cuando hay una manifestación de jubilados, que acá los apalean todos los miércoles,
1: sí.
0: Hay dos minas que están rogando la represión.
1: Sí.
0: Patricia Bullrich y Miriam Breckman.
1: Sí.
0: Porque es negocio para las dos,
1: claro.
0: Que haya represión, y que una para victimizarse y la otra para decir, viste que nosotros a los zurdos no les dejamos.
1: Ponemos orden.
0: ¿No? Y ponemos orden. Y, sí. y la Breckman diciendo, ay, mirá cómo nos reprime la Bullrich.
1: Sí.
0: Digamos, son lo mismo, hermano, es el mismo negocio. Lo único que una está de un lado del mostrador ideológico y la otra del otro lado.
1: No sé si está una de un lado y la otra del otro. Vos fíjate, César, que ahora la están inflando para evitar que haya algún movimiento nacionalista que llegue a sacar toda esta basura que está gobernando. Porque ¿a quién le resta votos Miriam Breckman? Y que le está inflando la misma ultraderecha, ¿no?
0: Pero siempre fueron funcionales al imperio, siempre. Y repasemos la historia argentina, siempre fueron funcionales al imperio. Entonces no caigamos...
1: Acordate de Atofaba cuando el 76 dijo que Videla era un general para la democracia, ¿te acordás?
0: El Partido Comunista Argentino proclamó que Videla, había que apoyar a Videla porque era el general democrático, sino
1: claro.
0: Que había una ala más dura pinochetista.
1: Atofaba era el presidente de la...
0: Ahí viene el Cecil La Plata,
1: claro.
0: Por eso, claro. Por eso después se hicieron los más duros casa militares del mundo, ¿viste?
1: Sí.
0: Veían el uniforme de un botones de un hotel y lo querían meter preso porque no sirve.
1: Sí.
0: Es así, hermano.
1: Sí,
0: nosotros esta ya la sabemos.
1: Sí.
0: La conocemos desde hace 45 años que empezamos a militar este tema.
1: Casi
0: 45.
1: Hermano, entonces, se me termina el programa. Tenés dos minutitos para contarme sobre el Avatar.
0: Ah, bueno, el Avatar es una iniciativa del gobierno de la provincia de Tierra del Fuego, Antártida y del Atlántico Sur, a través de la Agencia de Innovación. Ahí tenemos un amigo, Luciano Moreno Calderón, de la Unión Malvinizadora Argentina, que nos invitó, nos anunció esto y nos recomendó ante la Agencia de Innovación para integrarlo. Estamos el Observatorio Malvinas de la Universidad Nacional de Lanús, el Observatorio Malvinas de la Universidad Nacional del Rosario, está la UNSAM para ver el tema de la auditoría tecnológica, porque todos estos procesos de inteligencia artificial hay que cuidarlos con mucho dedicación, porque, viste, si no te empiezan a meter contenidos desmalvinizadores,
1: sí.
0: Y bueno, ahí estamos conformando un comité editorial para... Y vamos a sumar a todos los amigos y de la causa Malvina para fortalecer ese contenido, porque va
1: Perfecto.
0: A ser muy visitado por el resto de los sistemas educativos del país, y creemos que es una gran oportunidad para que haya contenidos malvineros y no desmalvinizadores como vino ocurriendo.
1: Bien. Bien. Perfecto. Ya sabés que los micrófonos cada sábado están disponibles para cuando podamos colaborar con la difusión. El Ronnie se nos fue del aire porque lo convocaron de un streaming.
2: Internacional, el
1: sí,
2: Ronnie.
1: Gracias a Dios nos han convocado de diferentes lugares, han pedido nuestra opinión, así que bueno, un orgullo para nosotros.
0: Qué grande el Ronnie,
1: sí.
0: Maravilloso, lo felicito. Y hay que darle duro porque esta es un arma de combate.
1: Claro.
0: Lo hiciste muy bien, Gabriel, hace años en sostener este esfuerzo porque es un arma de combate.
1: Es una trinchera. Es una de las últimos servicios a la patria que le estoy, en mi caso le estoy brindando, y los chicos, bueno, que tienen más años por delante que yo, seguramente van a continuar con la tarea, ¿no? Hoy faltó Keila, que está enferma, está engripada, pero son los que van a continuar, ¿no?, nuestro legado. Así que, bueno, hermano, gracias por habernos ayudado a entender esta cadena nacional, vamos a seguir batallando como lo hacemos a diario, defendiendo a la patria, ¿no? Así que bueno, gracias, hermano.
0: Un gran abrazo, Gabriel. Un gran abrazo a todos.
2: Gracias. Gracias.

0: César.
1: César Horacio González Trejo.
0: Es muy claro lo que él dice.
1: Sí, él es presidente director del Observatorio Malvinas de la Universidad de Lanús.
0: Porque además en esta explicación, que es muy importante para todos, especialmente para aquel oyente que dice, ¿y ahora qué pasa con esto? Lo de César es complementa con lo que había dicho, por supuesto, Carmona, pero lo de César es como muy pedagógicamente hablando claro, porque hace una revisión de la historia, de todo lo que se ha hecho hacia atrás, para poder entender todas las contradicciones que vienen a dar como resultado esto, que no tiene absolutamente nada que ver con todo lo que se viene haciendo. Como de pronto cambiaron, no, acá no cambió nada.
1: No.
0: Acá no cambió nada.
1: No, esto es
0: ni
1: un,
0: va a cambiar.
1: Es una suerte de híbrido, ¿no?
0: Exactamente.
1: Yo creo que es más un globo de ensayo que tiraron a ver qué pasa, que puede de un lado repercutir de una manera, del otro lado de otra.
0: Es usar y jugar con la sensibilidad y el sentimiento patrio que despertó esa bandera, que la puso ante el mundo, y ante esto dijimos, ah, mirá, por acá es, pero es para usar, no es para... Para
1: no
0: honrar.
1: Es, no es algo que nosotros no tuviéramos siempre presente.
0: No, sí, por supuesto. Por eso estaba diciendo que es para que toda la gente pueda entender más claramente.
1: Claro.
0: Nosotros ya sabemos
1: sí,
0: y desde el minuto uno no le creímos nada. Es como
1: no.
0: Para... Podríamos sentarnos ahora frente a esa persona y decirle, no te creo.
1: Así. El tema es que, como le decía César, ¿no? Es ¿qué es lo que hacen ellos? Vos, a nuestros planteos, ¿qué hacen? Y empiezan enseguida a criticarnos a nosotros como persona y no lo que nosotros planteamos.
0: Sí,
1: bueno,
0: sí.
1: Y esto es lo mismo.
0: No hay discusiones sobre las ideas y los hechos.
1: No.
0: Hay discusiones sobre quién las dice y quién las hace.
1: Claro.
0: ¿No?
1: Y bueno, justamente por eso es que nosotros tenemos que jugar con las mismas armas que juegan ellos. ¿Quién las dijo? ¿Qué hizo antes? ¿Y por qué este repentino cambio de actitud? ¿Es cierto que cambió de actitud? ¿O solamente se puso un poco de maquillaje para favorecer a varios? Para favorecer a varios, que es lo que nos está complicando. Claudita, se nos terminó el programa.
0: Sí,
1: no
0: se
1: pudiste,
0: fue.
1: No pudiste meter un bocado de lo que tenías preparado.
0: Pero fue muy enriquecedor escuchar a estas personas.
1: Sí, sí, claro.
0: Como siempre, un honor haber dado dos horas de mi tiempo para poder formar parte de esta mesa, que como siempre es un orgullo.
1: Bueno, gracias, Claudia.
0: Turquito.
1: Le agradecemos también a Ronnie, a Rodrigo Gómez, que está... mira, justo va a entrar, si le abre.
2: Voy
1: Claudia. Si te apurás y le abrís, puede venir y despedirse, porque tuvo que ir a hacer un streaming y bueno, no lo podía hacer acá en el estudio. Como habrás escuchado, hay diferentes opiniones respecto del mismo tema. De hecho, cada uno de nosotros tiene su opinión formada. ¿Por qué nos genera estas diferencias de opinión? Por una cuestión simple. Vienen de una persona que estuvo permanentemente boicoteando la cuestión Malvinas. Entonces, que de golpe este boicoteador serial de la causa Malvinas te venga a plantear una defensa de la postura nuestra respecto de Malvinas, es lo que al menos hace que nos preocupemos, ¿verdad, Rodrigo?
3: Así es, realmente el avance de los próximos días van a demostrar si todos estos anuncios de la cadena nacional son creíbles o no, ¿no?
1: Sí.
3: Las sanciones, si se sube la apuesta, como decía Carmona, de realmente exigirle al Estado de Israel que una empresa de esa nacionalidad se retire, ¿no? Abrir el consejo... Y bueno, ir a fondo, acá caiga quien caiga, y cuando estamos viendo que los que pueden caer son aliados o allegados al gobierno, ¿no? Dentro de este entramado de intereses cruzados.
0: Veremos los hechos.
1: ¿Tendrá el coraje para pisar los callos que hay que pisar este hombre? ¿Saben que no creo?
0: No, yo tampoco, no creo.
1: ¿Saben que no le creo? No creo ni un ápice? Porque si hubiera tenido sinceridad, insisto con esto, porque somos el único medio del país que lo ha notado. Y que quede claro que no es santo de mi devoción, pero debería haber estado sentada la vicepresidenta de la Nación, hija de un veterano de guerra, o sea, hija de un hermano de guerra mío, como lo fue el capitán Villarroel. Entonces, al no haber estado esta mujer sentada ahí y de él salir a pedir, hablar de unidad nacional con respecto de la cuestión Malvinas, amigo, primero arreglá vos los problemas que tenés dentro de tu gobierno con tu vicepresidenta. ¿Jamás? Con tu vicepresidenta, y después vení a pedirme a mí que yo me alinee al
0: lugar. Jamás escuchamos que hable de unidad nacional, es la
1: nunca.
0: Primera vez.
1: Raro. Por eso, hasta en la boca del mentiroso... hasta la verdad se hace dudosa.
3: Me hace acordar a las guerras, Claudio, vos que estás en la historia, cuando Hitler o Stalin entran en guerra, empiezan a... ahí se acuerda que son a los hermanos, hermanos alemanes, a los hermanos rusos, así hablaban.
1: Sí, tal cual.
3: La historia.
1: Tal cual.
3: Se acuerda que son hermanos cuando tienen...
0: apelando
3: esto.
0: A la sensibilidad humana.
1: Sí. Así es. Con nuestros muertos no se jode.
0: No.
1: Así como vos en algún momento dijiste, no hay plata con los muertos de Malvinas, no se jode. Nosotros tenemos 632 caídos en combate, 17 muertos en el continente a consecuencia de la guerra, que no es lo mismo. Tenemos más de 1000 compañeros que no pudieron regresar de la guerra y terminaron yéndose antes, tomando la decisión drástica de suicidarse. Con eso no se jode. Con el sentimiento del pueblo argentino no se jode. Con la bandera, con el trapo que mostró la selección argentina en el Mundial, no se jode. Uh-huh. ¿Por qué? Porque eso te demostró de qué lado está el pueblo. El pueblo es malvinero. No vuelvas a decepcionarnos, porque te va a ir muy mal, Javier Gerardo. Muy mal te va a ir. Gracias por habernos regalado 2 horas de tu tiempo. Gracias, profe Claudia Mundín, por habernos acompañado. Gracias a la profe Lorena Guaysic, que nos está escuchando desde su casa. Gracias Keila, que también locutora nacional, Keila Salomón, que está con gripe. Gracias Coco Salvo por la brillante puesta en el aire. Gracias licenciado Rodrigo Gómez, tuviste que salir un ratito para seguir hablando de qué hicimos en y por Malvinas.
3: Y es importante, porque son demandas que hay de los medios, que nos toman como figuras legitimadas en el tema, así que es importante cubrir cómo estuvimos en Paso de Indios hace 2 semanas,
0: bueno,
3: Claudia.
0: Que llamen a la gente que realmente está informada, como Rodrigo.
3: Nos tratan con mucho respeto.
0: Y como Gabriel, ¿no?
1: Gracias. Gracias a Jornada por cedernos el espacio gratuitamente, como cada sábado lo hace, y al Centro de Excombatientes, que nos da la posibilidad de conducir este programa desde hace 10 años. A vos que estás del otro lado, gracias. Nos regalaste 2 horas de tu tiempo. El tiempo no se recupera, y sin embargo vos nos haces el honor, la deferencia, de regalarnos 2 horas de tu tiempo para escuchar qué hicimos en y por Malvinas. Como siempre te lo decimos, no importa el rol que ocupes en la sociedad. Desde el rol que ocupes en la sociedad, tenés que defender a la patria, porque la patria sos vos. Por eso tenés que defenderla y cuidarla. Chau, hasta el próximo sábado, cuando a las 9 de la mañana en punto te digamos
2: qué hicimos en y por Malvinas.

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